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0: Es el regreso a casa de la X96.5, ya 7 en la noche, 22 minutos. Recuerden que son ustedes también a través del 318-860-9616 quienes se animan a participar con nosotros, a saludarnos, a contarnos, bueno, desde qué lugar escuchan la Nación de Más Música, cómo va el clima, cómo va la movilidad. Ya llegó a casita, ya llegó a su turno laboral nocturno. Bueno, ahí vamos a estar súper pendientes de ustedes para que esa compañía sea súper agradable también con estos artistas marcados por la X. La mejor manera de terminar este día con nosotros y por supuesto ustedes. Saluditos por acá a quienes se reportan. Por aquí dice: hola, soy Isabela y estoy escuchando su radio mientras regreso a casa. Una canción que recomiendo de un cover de otra canción es la de Do I Wanna Know de Hozier. Un abracito, Isa, gracias por escribirnos. Matthews también por acá. Hola, la X, saludos. Hace rato no les escribía. M con M de Matthews. Pueden poner No Lie, gracias. La de Dua Lipa con Sean Paul. Por aquí Henry dice: cordial saludo, excelente música. Por acá también se reporta Carito, manito arriba, nos envían un audio. Ya vengo a escucharte, mi corazón, para ver qué es lo que nos quieres contar. A Will, nuestro oyente, quien a esta hora también se suma a esta conversación en el 318-860-9616. Pilas, porque les tenemos una invitación. Escuchen pues de mi corazón para ver qué es lo que nos quieres contar. A Will, nuestro oyente, quien a esta hora también se suma a esta conversación en el 318-860-9616. Pilas, porque les tenemos una invitación. Escuchen pues.
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Esta es la X96.5, 8 en la noche, 14 minutos, siendo su compañía a esta hora. La mejor manera de terminar este día, mitad de semana, miércoles con MD Más Música. ¿Cómo están? Buenas noches, bienvenidos. Recibo todos sus saluditos, mensajitos a través del 318-860-9616. Vamos a pasar una jornada bien chévere, bien musical, al mejor estilo de esta estación. Y pues con la participación bien activa de ustedes. Ahí está nuestra línea, esperando por ustedes, esperando a ese llamado que quieran hacer para disfrutar de sus canciones favoritas. Hoy hay posibilidad de dos de una, así que piensen muy bien los títulos de estas canciones o los nombres de los artistas quienes van a ser protagonistas junto con nuestra luna cómplice. Así que ya saben cuál es la dinámica, a reportarse en el 318-860-9616. Tenía una canción pendiente por estos lados, pero ahora mismo se la vamos a poner a nuestro oyente para que... Yo sé que él está activo, yo sé que él está escuchando, porque desde hace rato quería escuchar esta canción de Dua Lipa con Sean Paul. It's No Lie. Esto es Moonlight al aire a través de la X96.5.

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es la música de Shaggy a través de la X96.5, 8:43 PM, siendo su compañía y esperando que todos estén súper bien, conectando emociones, conectando sentimientos y pensando en personas especiales gracias a estos buenos temas. Llega la reina del pop una vez más a nuestra programación. Sorry. A ver si le suben todo el volumen.

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una manera distinta de regresar a casita. Con Mu Loco. La X96.5, 9:32 p.m. Definitivamente con ustedes es la mejor compañía para poder decir que fue maravilloso el día, ¿no? Muchos quienes estuvieron reportando.

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Aquí está la música de Pink en esta noche fría. Al mal tiempo, buena música.

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es la voz de Post Malone en la X96.5, cerrando este turno, cerrando esta noche que avanzó bastante rápido, con la oportunidad de que ustedes sigan disfrutando de la programación. Así que gracias por permitir que mi voz los acompañe. Y mañana nos escuchamos de nuevo a las en punto de las 5 en el regreso a casa con DJ Gada. 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

Es una de las voces actuales más escuchadas en el mundo. Es esta semana con dos de sus canciones parte del top 10 en Norteamérica. Tiene a So Easy en la posición 7 y esto que es uno de fondo que es Man I Need en la casilla número 10. Olivia Dean en la X96.5, ya tenemos la 614. Así son nuestras mañanas X.

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0: Música a esta hora con Somber. Esto es Back to Friends, la X96.5 a las 6 de la mañana, 30 minutos. Aquí estamos en otro día increíble acompañándolos. Bueno, otro día nubladito también. Por ahí algo de brisa llegaba desde el norte de la ciudad. Una brisa muy suave. ¿Cómo andan percibiendo ustedes este nuevo día? Lo más importante es que nuevamente es jueves. Es nuestro día favorito de la semana porque estamos llenos de muchos retro hits. Como este que viene a continuación y que nos pone a viajar a 1994. Día en el que esta banda británica comenzaba su reinado de 15 semanas. Estuvo allí liderando el listado más importante en el Reino Unido con esta canción. La banda Wet con Love Is All Around, que un día como hoy era número uno en 1994.
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Es jueves de muchos TVTs. Aquí están Captain Hollywood Project. Esto se llama More and More. Es lo que escuchan a esta hora en este super jueves a través de nuestras mañanas X. Así los acompañamos en esta edición jueves a través de los 96.5. Ustedes nos oyen en cualquier lugar del mundo a través de la xcali.com, que es nuestro website, y por medio de streaming nos escuchan donde quiera que estén. También pueden descargar nuestra aplicación móvil en su teléfono celular para que nos lleven a todos lados. Y si están conectados con nosotros, bueno, pueden escribirnos al 318-860-9616. Es nuestra línea WhatsApp. Si es la primera vez que nos escriben, pues nos cuentan y nos mandan su nombre completo o su nickname para agregarlos a nuestra agenda de contactos. Sé que hay muchos que a diario están ahí súper conectados, pero bueno, nunca han enviado un saludito, así que hoy puede ser el día. Y de una vez nos envían su clásico favorito para que lo escuchen más adelante. Hablando del tema de las relaciones, bueno, en una relación no todo puede ser constantemente infelicidad y alegría. Siempre hay momentos en los que pues la relación puede flaquear, hay inseguridades, hay dudas, malos momentos. Buenas y malas rachas tienen las relaciones, y cuando estamos en la mala racha, pues uno usualmente se quiere como replantear todo lo que está pasando y empieza uno a buscar las razones, ¿no? Si hay razones válidas y suficientes para seguir con este vínculo o no. Es muy difícil saber si los lazos que nos unen pueden ser duraderos con el paso del tiempo. Eso quisiéramos todos cuando arrancamos una relación. Digo yo, nadie empieza una relación pensando en que se va a acabar en una semana, en un mes. Si digamos, puede uno pensar que, como dice el dicho, todo llega a su final. Pero si construimos una base sólida, muy seguramente vamos a estar trabajando constantemente en el equilibrio y en la estabilidad de una relación por muchísimo tiempo. ¿Cómo saber si una relación es lo suficientemente fuerte para durar en el tiempo? Aquí hay varios puntos para analizar. El primero, del que hablan los expertos, son los límites. Miren, establecer límites es algo que hay que hacer todo el tiempo en todos los ámbitos de nuestra vida, ¿no? Cuando estamos en pareja, también hay que hacer lo mismo, estableciendo límites, así como lo hacemos con nuestros amigos y nuestra familia, incluso en nuestro trabajo. También dentro de la relación hay que priorizar de forma equilibrada cuál es ese vínculo que tenemos. No se puede permitir que otras personas se metan en la relación, por ejemplo. Y tu pareja tiene que tener claro también cuáles son esos límites tuyos. Muy importante poderlos establecer y trabajar en ese equilibrio de ambos. Porque así como tus límites importan, los de tu pareja pues también tienen que ser tenidos en cuenta para que la cosa funcione. Número dos, la amistad. Mire, la pareja debe ser un buen amigo también. La persona que elegimos como pareja tiene que ser alguien a quien somos capaces de contarle muchas cosas, en quien confiamos muy mucho, con quien sabemos no vamos a tener ese juzgamiento constante, ni de aquí para allá, ni de allá para acá. La amistad es algo bien importante a la hora de evaluar nuestra relación. Los momentos difíciles y cómo se manejan. Es muy fácil estar bien cuando todo fluye y cuando todo sale como uno espera, pero cuando todo va mal o se complica, ahí es donde verdaderamente nos damos cuenta si somos capaces de ver cuál va a ser la relación, cuál va a ser el futuro de esta relación, porque todos los seres humanos pasamos por conflictos. Lo importante es saber cómo se manejan. Entonces, la comunicación allí es fundamental. Si hay comunicación y hay buen manejo de esos momentos difíciles, eso nos da una idea de que así sigan ocurriendo, como va a pasar, estos momentos duros, pues vamos a poder encontrar la manera de salir, de mediar y de manejar la comunicación como debe ser. Otro punto importante, la risa. Ser capaces de reírse el uno del otro es una señal de que hay una relación sana. Si
se trata de medir siempre a la otra persona y cómo reacciona frente a este tipo de situaciones. Las bromas, las tomaderas de pelo, cómo asumen de pronto con humor las cosas negativas o no tan buenas que pueden estar rodeando a la pareja. No todo tiene que ser serio todo el tiempo. Así es que esa es una buena manera de medir también la salud de la relación. Y finalmente, la independencia es un aspecto muy importante que hay que cuidar. Y aunque la otra persona sea muy importante y fundamental para nosotros, ojo, no se puede convertir nuestra pareja en el centro de nuestra vida. Porque cada uno tiene su propia independencia, sus gustos, sus hobbies, su círculo de amistad, su espacio personal, la manera en la que quiere crecer. Y solo así, respetando esa independencia de cada uno, es posible que la relación crezca, que sea una relación fuerte, sana. Y no buscar que la otra persona nos esté completando algo, sino que nos complemente justamente. Ahí están 5 aspectos que valdría la pena analizar si ustedes viven en pareja y eso nos va a dar una idea de qué tan duradera puede ser esa relación que tenemos enfrente. 6:56 en Mañanas X.

0: 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Son las 7 y un minuto en la X96.5.
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0: Olivia Dean, ahí les hablaba hace un rato que lidera con dos canciones el Top 10 en los Estados Unidos y bueno, también en el Reino Unido es número uno con esta canción al lado de Sam Fender, Rain Me In, es la canción más importante esta semana allá en esa parte del mundo y suena por supuesto en nuestra estación, la X96.5, ya tenemos las 7 de la mañana, 16 minutos en este super jueves en el que los acompañamos a través de nuestras Mañanas X.
1: Hermosa mañana, qué hermosa mañana.
0: ¿Cómo le amaneció?
2: Bien, ¿y usted cómo amanece?
0: Muy bien, saludando oyentes por acá desde tempranito, en este día que es el día feliz de la semana porque es jueves.
1: Sí, es nuestro día favorito aquí del Team X, debemos confesarlo porque nos gustan mucho los clásicos y es el día donde nos damos el chance de programarlos sin medida, sí, botadísimos. Entonces, bueno.
0: Sin restricción.
1: Sin restricciones, así es que era. Entonces, si ustedes quieren programar un clásico, ya saben que pueden hacerlo en el 318-860-9616.
0: No, y es que están pidiendo unas canciones, le cuento. Unas canciones.
1: Nuestros oyentes tienen demasiado buen gusto.
0: Esta, por ejemplo, que va a sonar a continuación es una de mis favoritas. Pero bueno, saludemos oyentes por acá. Juan de la Pava dice, bello día. Y por acá me deja un clasicazo de música dance que también ya está por ahí en lista. Sandrita Arias, buenos días para ti también. Dice ella, buenos días, buenos días, buenos días. Deseándoles un lindo día.
1: Hermosura, que tengas un día maravilloso y te dejes contagiar por la buena música, como siempre.
0: No guardes lo mejor para mañana. Vive, ríe, sueña que el mejor día es hoy. Para ser feliz, escúchala ahí. X dice Javier, para ti también un abrazo enorme. Moisés, también viene en camino tu canción. Y aquí están estos señores de Collective Soul con una canción que me programa nuestro amigo Jairo Muñoz, que también hasta ahora se conecta con Mañanas X. Esto se llama December.

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2: 7 en la mañana, 32 minutos en Mañanas X. Oiga, ya ha pasado harto tiempo después de Semana Santa, ¿no?
3: Dígale a los oyentes lo que usted estaba preguntando.
2: ¿Qué? No, yo tengo clarísimo que han pasado ya unos 2 meses más o menos.
3: Oyentes, ¿no? Oyentes, tengo que echarlo al agua. Este es que Semana Santa ya pasó, ¿cierto? Dios mío, ¿en qué planeta? Ni yo pregunto una cosa
2: eso
3: de esas.
2: Eso se pega. Ay, es que Dios. Me pareció mucho, ¿no? 60 días, ya han pasado 60 días.
3: Sí, la verdad es que se ha pasado muy rápido el tiempo.
2: Porque es que este lunes es festivo, sí. Este lunes que viene es festivo, ¿no? Por
3: auxilio,
2: si no lo tenían
3: sí.
2: En cuenta, este lunes que es 8 de junio es festivo y se celebra el Corpus Christi.
3: Sí, conocido igualmente como Cuerpo de Cristo, solemnidad del cuerpo y la sangre de Cristo. Se conmemora como una eucaristía para adorar la presencia de Jesús. Es una festividad móvil de la religión católica. Y está en el calendario litúrgico, se celebra el jueves siguiente a la solemnidad de la Santísima Trinidad, que se lleva a cabo el domingo siguiente a Pentecostés, o sea, 60 días después del domingo de resurrección, como lo explicó el señor Julio César Soto. Cada año se celebra, pues, o sea, como que agarra fechas distintas, por ejemplo, en el año 2024, ni siquiera fue en junio, fue el 30 de mayo. 2023 también fue el 8 de junio, o sea, siempre como que es bastante variable. El Corpus Christi tuvo sus orígenes en la última cena de Jesús junto a sus 12 discípulos durante la noche del Jueves Santo. Jesucristo convirtió el pan en la representación de su cuerpo y el vino que representaba su sangre, invitando pues a los discípulos a que comieran y bebieran de él. Digamos que este acto precede al santo sacrificio de Jesús en la cruz, venerando la santidad como representante de Dios en la tierra. En esto consiste el Corpus Christi.
2: Esto es mi cuerpo, esta es mi sangre. Esas habrían sido las palabras que pronunció Jesús en la última cena. Uh-huh. Y de donde parte toda esta tradición, ¿no? Uh-huh. Hay otras religiones, como los Testigos de Jehová, por ejemplo, que no hablan o no es para ellos esta tradición, ¿no? Ellos argumentan que esto se basa en interpretaciones erróneas. Digamos que es otra perspectiva
3: sí.
2: De lo que se conoce como transubstanciación. ¿Te conocías ese término?
3: Nunca lo
2: Yo
3: había
2: tampoco.
3: Escuchado.
2: Me enredé. Transubstanciación. Es un poco complejo. Y es la doctrina que define esa conversión, ¿no? La conversión de la sustancia del pan y del vino en el cuerpo y en la sangre de Jesucristo, que es lo que ocurre durante la Eucaristía, como lo decías ahorita.
3: Sí, y mire que antes de recibir la Eucaristía muchas personas lo que hacen es practicar el ayuno, ¿no? Uh-huh. Y se abstienen pues de ingerir cualquier alimento o bebida por lo menos una hora antes de hacer la Sagrada Comunión. Y también se aprovecha pues como para el tema de sanar enfermos o de cosas así que tienen mucho que ver con la fe cristiana y católica.
2: Bueno, dentro de la tradición en muchos lugares hay procesiones con el Santísimo Sacramento por las calles. Para algunos la celebración se traslada al domingo 7 de junio, pero bueno, digamos que la fecha oficial es hoy 4 de junio.
3: Uh-huh. No es la única conmemoración o celebración del día de hoy. Quédense porque en un ratito les vamos a estar contando qué otra cosa sucede hoy, 4 de junio. Bienvenidos a Mañanas X si apenas se conectan.

0: Destiny's Child con Say My Name en la X96.5, 7 de la mañana, 46 minutos. Ya solecito presente en este jueves, porque estaba como nublado esta mañana. Incluso había una brisita muy suave, muy temprano. Pero vea, ya ahí salió el sol para calentar la mañana del jueves.
1: ¿Nos sorprenden esos cambios? No nos sorprende. Cali está muy loquita estos días. Igual esperamos que salgan preparados de sus casitas y que si alguna cosa extraña sucede, por favor, nos lo reporten en el 318-860-9616.
0: Vamos a echarle un vistazo a lo que pasa en Cali, Colombia y el mundo en este jueves 4 de junio del año 2026. Bueno, hubo temblor temprano en California y hubo temor de ¿cómo se llama? De tsunami, pero se descartó. Fue un sismo de magnitud 5.08 que sacudió la madrugada la costa norte de California, generando preocupación entre los residentes. El epicentro fue a 39 millas al oeste de Petrolia, en las aguas del Océano Pacífico, y dada su lejanía con la playa, pues se desestimó el tema del tsunami, pero sí fue un temblor en una de las zonas geológicamente más activas de los Estados Unidos, cerca de un punto donde convergen las placas tectónicas del Pacífico, Norteamérica y Gorda. La ubicación mar adentro del epicentro, pues fue lo que redujo el impacto en las comunidades costeras y en las principales ciudades del estado.
1: Bueno, en Colombia es noticia que entró en vigencia la ley Sara Sofía, que crea un sistema de alerta para encontrar niños desaparecidos. La ley que había sido aprobada por el Congreso y que crea un sistema especial de alerta nacional para buscar a menores de edad reportados como desaparecidos, pues ya es una realidad. La norma se llama Ley Sara Sofía, que tiene un carácter estatutario. Fue sancionada por la Presidencia de la República luego de que la Corte Constitucional le diera su visto bueno. El autor de la propuesta es el senador Alejandro Chacón. Explicó que esta ley permite que las fotos de los menores que hayan sido reportados como desaparecidos aparezcan en todos los celulares de las personas que se encuentren en el perímetro donde fue denunciada esa desaparición. Posteriormente a la sanción de la ley, el Bienestar Familiar y la Policía Nacional atiendan las instrucciones de la norma y puedan de manera inmediata alertar en los teléfonos de los colombianos cuando un padre o un cuidador o el propio ICBF avisen el extravío de un menor en nuestro país.
0: Bueno, y en el panorama local, la Administración Distrital de Cali ya presentó ante el Consejo la iniciativa que busca asegurar recursos necesarios para continuar con la renovación de El Mío. Estarían comprándose 340 nuevos buses que harían parte de la flota pública con la que cuenta la ciudad. Esta nueva flota, proyectada, es de 274 buses diésel y 66 buses eléctricos para reemplazar los vehículos de mayor antigüedad, reducir emisiones y mejorar las condiciones de operación pues del sistema masivo. Estos nuevos vehículos se van a sumar a los 45 buses que ya fueron adquiridos por el distrito con la orden de compra de la primera flota y que estarán en servicio en el segundo semestre de este 2026.
1: Es un poco de lo que pasa en Cali, Colombia y el mundo, y se los contamos en Mañanas X.

0: 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Son las 7:57 minutos en la X96.5.
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0: Michael, a esta hora con Jam. Así suenan los jueves en la X96.5. Bueno, y Michael sigue sonando muy bien también en los Estados Unidos. Human Nature hace parte de las del Hot 100 de Billboard, Chicago, Billie Jean. En el Reino Unido, Billie Jean justamente es la tercera canción más importante también esta semana. En fin.
1: Amamos este increíble regreso de Michael Jackson, merecidísimo. Sus fanáticos lo están sabiendo recordar como es debido y su película sigue en lo más alto de la taquilla en el mundo. Les habíamos dicho que esta semana se estrena en Japón, ¿no?
0: Ajá.
1: Y obviamente los resultados van a ser extraordinarios para esta increíble cinta que nos hizo recordar muchísimo, nos hizo poner nostálgicos y que, bueno, nos invita a tener mucha paciencia para ver la segunda parte porque seguramente la vamos a disfrutar también. Hoy es 4 de junio. Hace un ratito les habíamos dicho que hoy es el Corpus Christi, pero también es el Día Mundial de la Fertilidad y lo que se quiere es pues llamar la atención sobre los problemas de fertilidad que se presentan cada vez con más frecuencia en la población e identificar cuál sería el momento indicado para consultar a un especialista. ¿Qué es la infertilidad? Pues digamos que hablamos de infertilidad cuando no se produce un embarazo pasado un año de relaciones sexuales sin utilización de métodos anticonceptivos o bien cuando hay una dificultad para mantener un embarazo. Es una enfermedad bastante común reconocida por la Organización Mundial de la Salud que afecta a un porcentaje enorme de parejas en edad reproductiva. Existen tratamientos para muchos tipos de infertilidad y muchas parejas que han tenido dificultades logran tener un bebé. A pesar de los avances científicos en materia de medicina reproductiva, la infertilidad pues es un tema cargado de prejuicios, de estigmas sociales. Muchas parejas deciden dejar este tipo de temas como en privado porque pues resulta ser muy doloroso. Los problemas de las parejas para tener hijos de manera natural es un asunto a tener muy en cuenta y que causa mucho sufrimiento emocional y dificultades en distintos ámbitos de la vida. Muchas parejas acuden a clínicas de fertilidad, se someten a tratamientos pues que resultan ser bastante invasivos, costosos, requieren inversión de tiempo, de paciencia, de fortaleza emocional. Y bueno, digamos que por eso también es importante buscar el compromiso de todos los agentes sociales para normalizar la situación, borrar estigmas y hacer visible este problema.
0: Bueno, ahí está para que conozcamos más de estos problemas como la infertilidad, por ejemplo, y aprender más sobre la reproducción asistida en este Día Mundial de la Fertilidad, que se conmemora hoy 4 de junio. Hoy también a las 10 de la mañana aquí en Cali se hace la apertura de la exposición Cali se vive. Es una invitación que nos llega desde el Zoológico de Cali y esta exposición es fruto de un proceso participativo para capturar a través de la fotografía cómo se vive Cali desde lo real. Hoy a las 10 de la mañana es la apertura en el Parque de las Novias del Gato.
1: Ok.
0: Ahí que ustedes saben que hay como un museo al aire libre, con exposición constante de fotografías, pues será el lanzamiento con las 20 mejores imágenes que seleccionaron entre 96 fotografías que participaron, que capturan la esencia, la cultura y la historia que hace única a nuestra ciudad. A partir de las 10 de la mañana, ahí estarán los fotógrafos seleccionados para que ustedes puedan conocer de primera mano esta historia sobre Cali que se empieza a contar con estas 20 fotos. Cali se vive hoy a las 10 de la mañana ahí en el Parque de las Gatas por si quieren ser parte de esto también. 8:14 y saludito también a esta hora para Gislena. Gislena nos saluda, dice buen día, gracias por su energía. Quiero escuchar I Just Died in Your Arms Tonight. Aquí está Cutting Crew en este jueves de TVT.

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0: Harry Styles a esta hora con American Girls en la X96.5. Tenemos ya las 8 de la mañana, 39 minutos. Mire que hoy, a diferencia de otros días, se ha ido bien despacio la mañana, ¿no le parece?
1: Está pasando súper lenta la mañana. Qué raro.
0: Sí, sí, sí, sí.
1: Bueno, ¿alguno más le pasa? O si no, que nos cuente.
0: Un saludito por acá para los que están conectados con nosotros. Mavericks, por acá dice Amarillito en Piendamoso reporta, por favor, my favorite game. Un excelente día para

0: quién? ¿De LR? De, me perdí.
1: Bueno, que nos cuente. Que nos cuente para poder ubicarnos facilito.
0: Jean Farid dice, muchos abrazos. ¿Qué tal que a razón de la celebración religiosa pongamos el tema principal de Jesucristo Superestrella? Más energía, dice Jean Farid. Un abrazo para ti. Julito, buenos días. A todos los del Team X también. Es Natalie Cobo que también deja su mensaje. Andrex Marines también dice, está sonando muy buena música. Feliz día. Hoy voy para Miranda, Cauca. Bueno, que te vaya muy bien, Andrex. Éxitos en tu jornada.
1: Un abrazote para ti. Gracias, gracias por escribirnos y por hacer parte de estas Mañanas X. El ambiente mundialero ya se siente, y es que la Copa del Mundo está a la vuelta de la esquina. Y resulta que desde ayer la FIFA anunció el lanzamiento oficial del álbum musical de este Mundial 2026, contando con artistas de la talla de Rolling Stones, Shakira, Lisa de Blackpink, Tyla, entre otros, además de la presencia de varios streamers y figuras de redes sociales que van a ser parte de este evento. El álbum va a contar con más de 40 artistas y tendrá su publicación este viernes 5 de junio, o sea, mañana, a través de las plataformas digitales. ¡Ojo a esto! La lista de músicos y canciones del mundial, por ahí está Lisa, Anita, están con Goals, Game Time, por ahí hay una canción de Fisher con Tyla, por ahí está también Jessy Reyes, hay música de Daddy Yankee, Los Ángeles Azules, hay de todo, como de todos los géneros también. Major Lazer está con No Place Like Home, por ahí están los Rolling Stones con In The Stars, Mi México Lindo está a cargo de Alejandro Fernández, Ira Star también está por ahí, Stormzy, Ava Max con Energy, Three Nations con 21 Savage. Bueno, la verdad es que hay como de todo y para todos los gustos. También está Danny Ocean, Shaggy, mejor dicho. Y obviamente pues la canción oficial del Mundial de la FIFA 2026, que está a cargo de nuestra querida y siempre fantástica Shakira con Die Die, junto a Burna Boy. Bueno, pues la verdad es que esto se oye bastante bien. La Copa del Mundo, pues recordemos, comienza este próximo 11 de junio con una ceremonia inaugural y con el partido entre México versus Sudáfrica en el Estadio de la Ciudad de México, ex Estadio Azteca, y se van a presentar Alejandro Fernández, Belinda, Danny Ocean, J Balvin, Lila Downs, Los Ángeles Azules, Maná y Tyla.
0: Esto es un fragmento de In The Stars que hace parte de este álbum con The Rolling Stones. Ava Max también hace parte de este álbum con Energy. Ahí estará dentro de esta producción discográfica que está por lanzarse. ¿Mañana?
1: Sí, sí, ya mañana sale el álbum completo del Mundial. Para la segunda ceremonia, que será el 12 de junio, en Canadá se van a presentar Michael Bublé, Alanis Morissette, Alessia Cara, Jessy Reyes, Nora Fatey, William Prince, Sanjoy y otros artistas. Ese mismo viernes el SoFi Stadium va a contar con Katy Perry, Future, Anita, Lisa, Rima y Tyla, quienes se van a presentar 90 minutos antes del encuentro entre Uruguay y los Estados Unidos.
0: Ahí está la música que hará parte de este super álbum y que, bueno, tendremos mañana otros artistas para mostrarles con música nueva que hace parte de toda esta fiesta futbolera que arranca ya la próxima semana. Nosotros en la X96.5, pues también, justamente en 8 días, estaremos también arrancando todo nuestro... nuestro Mundial de la X, porque también estaremos enfrentando artistas.
1: Y la vamos a pasar increíble. Ustedes sabemos que se van a apasionar con el tema tanto como con el fútbol, porque vamos a enfrentar artistas impresionantes que hacen parte de nuestra música.
0: Luis, también vamos a estar en muchos puntos de la ciudad con toda esta locura del Mundial. Estaremos con nuestros remotos mundialistas, impregnándolos de toda esta fiesta deportiva, entregándoles premios también. Así que pendientes, porque les vamos a estar anunciando dónde vamos a estar en la calle en toda esta temporada. Y chévere que ustedes también pues nos acompañen.
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1: Un saludito para David Rotavisky y para todos los que van en medio del trancón, que dicen que hay mucho trancón hasta ahora en el sector de Ciudad Jardín. Por ahí va David, conectado con la X96.5. Y bueno, aquí está The Cardigans con My Favorite Game. Sigan solicitando sus super clásicos hoy jueves de TVT.

0: Llegamos a las 9 de la mañana. Ahí estaba 50 Cent con Candy Shop en la X96.5. Así los vamos acompañando en el transcurso de este jueves, nuestro día favorito de la semana. No me canso de decirlo porque, bueno, así es. Es el día en el que viajamos por el tiempo y en cualquier momento también los sorprendemos con los super clásicos que nunca pasan de moda y que siempre suenan en la X96.5. Jorge nos escribe y dice: buenos días, creí que era yo solo que sentía eso. Estamos conectados, muchachos. Abrazo fuerte, feliz día. En sintonía, siempre en sintonía. Poco reporte, dice Jorge, que estábamos diciendo que hoy el día se ha ido como
1: lento. Sí.
0: Fue nuestra impresión y ustedes pues nos dicen que también han sentido
1: y
0: así hoy el
1: confirman.
0: Día,
1: ¿no?
0: Alberto por acá nos escribe y dice: buenos días, amigos, un gusto escucharlos. A mí también me pasa, hoy hago las cosas que hago normalmente, pero siento que es temprano todavía. Nuestro amigo Alberto Durán, que nos escribe.
1: Alberto, dígalo como usted lo dice.
0: De Cartagena, Alberto Durán nos escribe esta mañana en la X.
1: Abracito para ti, gracias por reportarte con nosotros.
0: En Canarias anda por allá nuestro amigo Juan Jiménez. Y dice: chicos, excelente música, siempre escuchándolos desde el otro lado del charco.
1: Un abrazote para ti, gracias por hacerte presente con nosotros en Mañanas X.
0: Un saludo aquí trabajando con ustedes, dice él, a través de esta línea 318-860-9616. Bueno, hablemos de una fiesta increíble que arranca hoy. Hoy empieza una edición más de este Festival Internacional de Teatro que llega a la ciudad de Cali a partir de este jueves y que nos va a acompañar hasta el 14 de junio con mucho movimiento cultural, artístico y de esto tan bonito que es el teatro en nuestra ciudad. Para contarnos los detalles, pues está con nosotros nuestra secretaria de Cultura, Lady Egidio, que le damos la bienvenida a la X96.5. Lady, buenos días, ¿cómo estamos?
2: Hola, muy buenos días, acá feliz. Como lo mencionabas, comenzamos ya con nuestro Festival Internacional de Teatro Cali, escenario vivo del teatro, porque sabemos que hay una historia maravillosa y está presente y también la proyectamos en el futuro.
1: Nos encanta y van a ser 10 espectaculares días de muy buena programación, ¿no?
2: En realidad 11 contando hoy, porque y creo que son muchos días más. Hemos comenzado, si han visto nuestras redes y también hemos hecho unas publicaciones importantes con talleres, hemos estado en el MIO también socializando porque la ciudad se viste de teatro, porque vivimos el teatro y también contando toda esa historia relevante para el país y el mundo de lo que es la escena teatral de Cali.
0: Estos espacios son increíbles porque, bueno, la gente ya espera con ansias que llegue esta fecha de este festival. Vemos talento colombiano, vemos talento caleño, vemos talento que viene de fuera también. O sea, es un momento muy chévere para entrar en contacto con el arte así directamente.
2: Sí, estamos con 25 obras caleñas, estamos con 10 nacionales de Bogotá, Medellín, Mariquita, Armenia, Valledupar y Riohacha, y tenemos 4 internacionales: Brasil, Argentina y Bolivia. Esto nos permite también esa interacción con el mundo, entendiendo qué está pasando en la escena, y el año pasado lo vivimos en nuestra hermandad con Bogotá, con obras increíbles que nos permitieron también entender qué está pasando en esa creación, en esa puesta de escena, que también nos retroalimenta y nosotros retroalimentamos al resto de ciudades.
1: Eso está buenísimo. También hay muchas obras pensadas para ver en familia, ¿no? Con los más pequeños de la casa.
2: Sí, bueno, hay una apuesta, como siempre lo decimos, de descentralización de espacios que nos permitan para chicos, para jóvenes, para adultos, y también vamos a estar en zona rural, que es parte de lo que nosotros hemos contemplado, y es que claro que Cali es urbano y también es rural. Ajá. Y también van a haber procesos de talleres y obras que nos permiten llegar a cada espacio de la ciudad.
0: Buenísimo, porque esto de descentralizar toda esta expresión cultural y que le llegue cada vez a más personas es genial. Pero también, por ejemplo, así como decía Lu, obras dirigidas a la familia, obras dirigidas al público infantil, obras a un público selecto. Aquí hay obras que también tienen, digamos, su señalización para público adulto, para público mayores de 12 años, para público especializado, obras con enfoque de género, arte queer también. Todo esto ha sido tenido en cuenta en esta edición también.
2: Sí,
0: ¿no?
2: Pues pues ha sido un proceso de todo un equipo donde se ha conceptualizado, se ha pensado, se ha hecho curaduría, y dentro de ello también ha sido importante todo lo que estás viendo en este momento en las páginas tanto de la Secretaría de Cultura como del FIT Cali, que es el Festival de Teatro de Cali, y dentro de eso pues especificamos cuáles son obras de entrada libre, cuáles son las obras que entramos y compramos la boleta, que esto también nos ayuda a fortalecer al sector teatral, porque esos recursos son para su circulación. Y a su vez también cómo está programada para cada uno de las edades o de los géneros, para que podamos tener esa información completa y podamos determinar cuándo vamos a vivir esta escena dentro de nuestra ciudad.
0: Y hoy arrancamos la fiesta con Brasil. Sí. Es el país que abre hoy este evento de inauguración con Las Armas Milagrosas, 6 personajes en busca de existencia. Eso es lo que veremos esta noche.
2: Sí, una obra brasilera que nos va a permitir entender cómo lo hablas desde ese espacio contemporáneo, poético, y además una gran fuerza visual y emotiva, como nos dicen desde la parte teatral. Entonces hoy la invitación es que iniciemos en el Teatro Municipal con esta gran obra para que podamos comenzar esta fiesta de nuestro Festival Internacional de Teatro de Cali.
1: Recordemos entonces cómo podemos ver toda la programación para que nos vamos agendando de una vez.
2: Sí, bueno, primero, como siempre decimos, Cali Distrito Cultural, @cali.gob.co, plataforma donde van a encontrar todo, desde la agenda, pero también los procesos que tenemos en nuestros barrios, corregimientos, asimismo en Cali Cultura Col en nuestras redes, y también estamos con el de Festival de Teatro, que es FIT, o más bien FI Teatro Cali, FIT Teatro Cali, para que puedan ver toda la programación y ahí puedan revisar cómo van a ser estos 11 días maravillosos en nuestra ciudad.
0: Buenísimo, porque hay absolutamente de todo, no solo obras, sino también pues está esta parte de los talleres, que es tan importante, todo lo que tiene que ver con la formación académica, donde la gente puede entrar más en contacto con esto, y si ustedes hacen parte, digamos, del engranaje del teatro y del arte en Cali, ahí van a encontrar una información súper valiosa con talleres y charlas muy chéveres.
2: Sí, yo creo que el festival también se permite ser un escenario para que podamos fortalecernos en ese sentido. El año pasado lo veíamos con la de danza, y era como estaba todo programado entre el movimiento corporal, entre las cámaras, entre la tecnología, lo que también hablamos con IA, y cómo se vuelve un complemento, cómo lo sabemos utilizar sin perder la magia de la creación y la magia humana, claramente. Y esto creo que es importante en el marco de todos estos talleres que van desde esos procesos, desde esas conexiones, y también desde lo básico que es el movimiento dentro del marco del sector teatral.
0: Qué chévere, esto está buenísimo, está súper completa la programación. Y bueno, acá también, si ustedes nos escriben, les estaremos enviando la información. Tenemos invitaciones también para algunos oyentes, ya les voy a decir para qué obras tenemos invitados, para que ustedes me escriban al 318-860-9616. Si quieren ser parte de esta súper fiesta, pues pendientes, que ya les cuento a dónde podemos ir invitados a ver muchísimo teatro esta temporada en Cali. Lady, gracias por estar con nosotros acá en La X.
2: Muchas gracias, como siempre, y súper invitados a esta versión número 11 de nuestro Festival Internacional de Teatro de Cali.
0: 9-7, estas son sus Mañanas X.

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0: esa voz increíble de Amy Winehouse a esta hora en la X, Tears Dry on the Run. Ya tenemos las 9:25. Vea, ¿sabe qué? Tengo invitación para los oyentes que quieran ir a disfrutar de este Festival Internacional de Teatro en Cali que arranca hoy.
1: Me encanta. ¿Qué tienen que hacer?
0: Pues nada, escribirme, pero es que tengo funciones muy específicas, entonces presten atención porque les voy a decir qué funciones tengo para entregar una invitación doble. Inicialmente tengo dos funciones. Una es para el 5, o sea, mañana viernes a las 7 de la noche en Espacio T. Tengo una invitación para que vaya con un acompañante. El primer oyente que me escribe y me diga, yo quiero ir a Espacio T. Mañana viernes, 7 de la noche.
1: La idea es que participen los que sepan que tienen la disponibilidad.
0: Sí, por favor. No me escriban y luego me digan, ay, no, ya no puedo. La otra invitación es para el lunes, que es 8 de junio, a las 8 de la noche en La Máscara, en el Teatro La Máscara. Tengo una invitación para ir con acompañante también a esta función. La función del viernes de Espacio T se llama Incendios, viene de la ciudad de Medellín, viernes 7 de la noche en Espacio T. Y la otra es en el Teatro La Máscara, el lunes la obra es Antígona la Necia, es una obra de Argentina, a las 8 de la noche. Para cada una de estas funciones tengo una invitación con acompañante. Entonces los dos primeros que me escriban y me digan, quiero ir a Espacio T, o el otro diga, quiero ir a La Máscara, le doy su invitación doble.
1: Bueno, mientras tanto, vamos a contarles chismecitos. Chismecitos que tienen que ver con el mundo del séptimo arte y con uno de los directores más importantes justamente del cine. Les estamos hablando del señor Tarantino. Pues él ha sido especialmente contundente en sus más recientes declaraciones al hablar acerca del cine de hoy día y al acusar a la producción de Hollywood después de la pandemia de estar plagada de fallos, concesiones al público mal hechas, repartos mal elegidos. Y todo esto hace parte de unas críticas bastante duras que este director pues ha entregado en una de sus declaraciones más recientes. Dice que hay muy pocas películas hoy día lo logran pues como impresionar y flechar, así es como le dice. Desde la pandemia, al menos para mí, parece casi imposible que se estrene una película nueva que no acabe destripando. Y resulta que dice los fallos, la complacencia hacia el público, los intérpretes que están siendo mal elegidos o sencillamente... Bueno, él dijo una grosería. Suelen hundir cada...
0: Que no la vamos a repetir.
1: No la vamos a repetir, por supuesto. Suelen hundir cada nueva película que sale de la fábrica insípida de salchichas que antes se llamaba Hollywood. Este señor está...
0: Se despachó.
1: Hoy en día el concepto entero de lo que es una película tiende más a inspirarme desprecio que generosidad. Lo cual es bastante justo porque en comparación, las películas de los últimos 6 años hacen que los 80 parezcan los años 30. Bueno, a pesar de este severo diagnóstico, pues digamos que él también reconoce que sí ha visto películas que le han gustado, no muchas, pero sí dice que ha visto películas que definitivamente pues como que están bien. Dice que hoy día prefiere más como leerse un libro, que eso lo encuentra más emocionante que el cine. Pues es que tiene, yo digo que tiene criterio para decir lo que está diciendo. Tiene mucho criterio, es uno de los mejores directores de cine que existen. Entonces, pues bueno, ¿ustedes qué opinan? ¿Qué piensan? ¿Será que este señor tiene razón? Que nos cuenten.
0: Duras críticas, pero bueno, no es el único que piensa de esa manera, ¿no? Porque pues sí hemos visto muchas críticas alrededor de lo que pasa dentro de la industria hollywoodense y esa sed, pues obviamente por generar números, por quitarle como el apoyo a los nuevos talentos, a las nuevas historias y basarse en sagas o en precuelas, secuelas que lo decíamos en estos días, ¿no? Entonces, pues
1: sí.
0: Ni lo culpo porque pues...
1: Porque pues, ¿qué se va a hacer? En eso es lo que andamos hoy día. ¿Ustedes qué opinan? Nosotros queremos saber qué piensan los oyentes de la X. Ya saben que tienen nuestra línea WhatsApp disponible para que nos dejen muchos mensajitos.
0: Vea, por acá me escribió. Es que no tengo el nombre.
1: ¿Los primeros ganadores? ¿O todavía no?
0: Es que me escribe, buenos días la X, quiero ir a cine a ver la serie.
1: ¿Cuál serie?
0: No, me perdí.
1: Yo también.
0: Me perdí un poquito.
1: ¿De qué hablas?
0: Bueno, ahí les repito. Bueno, aquí sí tengo ganador ya para la máscara. Óscar Bernaza, lo invitamos al teatro La Máscara, por supuesto, a ver esta obra que se exhibe, se presenta el lunes, Antígona La Necia, una obra de Argentina dentro de este Festival Internacional de Teatro. Ya te tomo tus datos para que nos acompañes.

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0: Música con Calvin Harris. Esto es Body Moving. Elisa Rose es la voz que escuchan en esto que suena a esta hora mientras, bueno, nos vamos ya despidiendo de ustedes en este jueves. Pueden seguir pidiendo muchos clásicos, ¿no?
1: Sí, ya saben que hoy es jueves de TBT, jueves de recordar. Los clásicos son los protagonistas y ustedes pueden ayudarnos a programarlos a través de nuestra línea WhatsApp que está allí esperando por ustedes. Es el 318-860-9616.
0: Vea, me acaban de entregar unas cortesías adicionales para este Festival Internacional de Teatro que se vive desde hoy hasta el próximo 14 aquí en Cali. Y esta función a la que los voy a invitar, ya entregamos funciones para Espacio T, para La Máscara, pero el Centro Cultural Confandi tiene una obra que se llama Murmuria. Eso será el 7 de junio, es decir, el domingo. El domingo es 7. Este domingo, 7:30 de la noche, tengo invitación para 5 oyentes. 5 oyentes que me escriban al WhatsApp y me digan, quiero ir al Centro Cultural Confandi. Le entrego su invitación doble para que haga parte de este Festival Internacional de Teatro. Obra Murmuria, domingo, 7:30 de la noche, invitados por la X96.5 al Centro Cultural Confandi. Solamente me escriben allí con su nombre completo y me dicen, quiero ir al Centro Cultural Confandi.
1: Listo, está muy fácil ganar y nosotros estaremos felices de poder premiarlos y entregarles muchas invitaciones. ¡Ey! Cumpleaños para hoy, mi amix, Angelina Jolie.
0: ¿Está cumpliendo años hoy?
1: Sí, Angelina. Angelina nació un 4 de junio de 1975. Actriz, directora, productora, empresaria, filántropa. Esta mujer es impresionante.
0: Y triple mamacita.
1: Y triple mamacita, sí, 51 años. ¿Dónde tiene 51 años ella?
0: Así va a llegar usted a los 51 años. Igualito. Va en buen camino. Va por el camino de Angelina, no se preocupe.

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1: Son las 9:59 en la X96.5.
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1: Son las 10 y 57 minutos en la X96.5.
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1: Taylor, en esta mañana de jueves, a través de la nación de más música, The Faith of Ophelia, y nos encanta obviamente tenerlos a través de los 96.5 y a través de la xcali.com. Mucho gusto para todos los que se acaban de unir a ese reporte a través del 318-860-9616. Aquí estoy yo acompañándolos, Felipe Alvarado, mucho gusto con ustedes. Hoy es jueves, mi día favorito de la semana. Es On The Radio, y recuerden que los jueves, por muy pequeña que parezca la hora, la dedicamos 100% a lo retro. Son canciones que no pueden faltar en ninguna disco club. Donna Summer, I Feel Love. Bienvenidos a los jueves retro de On The Radio, 318-860-9616. Los leemos.

Aterrizamos precisamente del Reino Unido aquí a la Nación de Más Música. Es una gran canción que nos acompaña en esta mañana de jueves, de juernes, como lo llamaríamos algunos. Con una programación increíble, de la cual ustedes también hacen parte a través del 318-860-9616. ¡Qué gran canción! Everybody wants to rule the world. Muy ochenteros. En esta edición de jueves, es la primera edición.

de jueves de este mes de junio que hacen conmigo en On The Radio. Voy a ver si ya están activados a través de WhatsApp. Un abrazo enorme para María Fernanda Gaviria. Dice, hola Felipe, buen día de archivos. Buen día para ti, María Fernanda. Dice, Dios te bendiga, un abrazo. Por favor, me regalas Good at the Home, de Bonnie M. Thank you, you're welcome. María, un abracito para ti. María siempre está ahí conectada con, ¿cómo le llamaríamos? Mini archivos, así tal cual nos lo puso ella ahí a través de WhatsApp. Dice, el temazo de Donna Summer es espectacular. Me encanta, la Pantera Boston nunca puede faltar. Andrés Cardona conectado, dice, hola Pipe, un saludo, un tocayo más por acá. Quisiera programar Paradise City de los Guns N' Roses. Andrés, no sé si te llamas Andrés Felipe. Si te llamas Andrés Felipe, somos tocayo por el segundo nombre. Pero si es por el primero, ahí fallamos. Porque, fíjense, no sé, confesión aquí, entre ustedes y yo. La mayor parte de las personas que me conocen por primera vez creen que soy Andrés Felipe. Y no soy Andrés Felipe, soy Luis Felipe. Porque es muy común conocer a alguien con ese nombre compuesto de Andrés, Andrés Felipe. Pero bueno, cuéntame por ahí, Andrés, y por supuesto, Ganses, ya quedan por acá, programado. No quiero que se acabe esta canción, es mi favorita de esta banda increíble que nos acompaña. Ah, bueno, dice que Andrés Felipe, ok, entonces sí somos tocayos. Jorge Castañeda dice, presente, Pipe en sintonía, eso me gusta, de que estén ahí conectados con nosotros, y nos vamos entonces a seguir viajando en el tiempo a través de canciones. 96.5 al aire y vía streaming la xcali.com. Michael, Black or White.

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Aquí estamos, en la Nación de Más Música. Nos encanta leerlos. 318-860-9616. Suena de fondo la canción que traída para hoy. La traía en agenda porque, bueno, cada mañana de jueves en On The Radio traigo una canción retro, eso sí, como es costumbre. Y por acá se me adelantaron. Y eso me gusta porque estamos conectados con el mismo gusto musical, con los grandes hits, con los grandes éxitos que suenan exclusivamente a través de la Nación de Más Música. Jennifer Román dice: hola Felipe, un abrazote, porfis, puedes ponerte Maniac de Michael Cimbello. Un abracito desde Palmira, un abrazo para ti, Jennifer. Ya viene en un instante, completita para que la disfrutes. Y aparte porque me encanta y es de esas canciones que surgen de la nada y que se convierten obviamente en un gran hit sin imaginar Michael lo que en algún momento pues haría y que se convertiría, digo yo, en la canción de los aerobics en todos los centros de entrenamiento. Vamos a leer los 318-860-9616. Por acá me dicen: hola Felipe, un tocayo más. Oiga, yo creo que definitivamente hay muchos oyentes tocayos. Deberíamos de hacer una dinámica bien, bien cool, sobre todo los Felipes de la Nación de Más Música. Abrazo para André, dice: hola, saluditos para ti, qué buena vibra, qué buena música. Gracias por estar ahí, André. Mañana de jueves, tarde de jueves en Europa, por acá nos están saludando, dice: aquí tocayo por Felipe, un saludo desde la isla de Gran Canaria, trabajando y conectado con la mejor, la X. ¿Palma de Gran Canaria? ¿O dónde? Cuéntame. Un abracito para ti, déjame por ahí tu nombre y de una vez te agregamos a los contactos de la Nación de Más Música. Mafe dice: gracias. Está bailando. Es la actitud de hoy, juernes. Aunque está un poco nublado, creo que desde ayer nos ha acompañado un clima bastante nublado aquí en Santiago de Cali. Lo cierto es que con las canciones, bueno, pintamos a Cali de mil colores. Mil colores como lo es junio, ¿no? El mes de los mil colores. Ángela María Martínez. Me voy a reenviar ese sticker de ese gatito, Ángela. Dice: excelente jueves para ti, Ángela. Nos encanta cuando nos envían reportes de su auto con los 96.5 a todo volumen. Durán, Durán, levanta la mano. Dice: Durán, Durán, porfa. Un abrazo para Fernando, gracias. Joanger Flores, siempre en sintonía, dice: hola Pipe, buenos días, espero estés muy bien. Uy, Joanger, acabas de programar una canción hit. Pues bueno, vámonos a escuchar a The Michael, que lo habían solicitado por acá desde Palmira. Me trae muchos recuerdos y es de la película de Flashdance. Don Phil Ramone, gracias a él, a ese gran productor que creyó en Michael, la escuchó y dijo: es una obra de arte que no se puede dejar pasar.

¡Wow! ¡Qué gran descarga de canciones hacen ustedes en esta mañana de On The Radio a través de los 96.5 y a través de la xcali.com vía streaming, Night The Night, Red Balloons! Dejémosla de fondo, porfa. Mientras los saludo, es imposible dejarla pasar así por así. Volvámosla a escuchar, aunque quede de fondo, a través de la Nación de Más Música. Un abrazo enorme por acá, dice bendiciones. Hace días no escuchaba la estación, escuchando que han mejorado. Buenos clásicos, felicitaciones. Ah, bueno, bienvenido. Un abrazo enorme para ti. Gracias por estar ahí conectado a través del 318-860-9616. Son ustedes, los oyentes de la Nación de Más Música, que le ponen la buena vibra este jueves, al igual que yo. Y no salió el sol. Sigue oculto aquí en el norte de la ciudad de Santiago de Cali. Andrés Ruballo dice, hola Felipe, buenos días. Rasputin de Bonnie M. Saludos desde Carolina del Sur. Que tengas un excelente día. Un abracito para ti, Andrés. Gracias por estar ahí conectado. Ya viene Bonnie M desde Alemania. Amamos los jueves retro. Es la cita que tenemos cada jueves en punto de las 11 de la mañana en On The Radio. Por acá me dicen, viviendo en Telde, en la isla de Gran Canaria, España, los escucho siempre, la mejor música. Ah, qué bueno, es que les preguntaba yo hace un instante de que si estaba en Palma de Gran Canaria. Qué bueno. Un abrazo enorme para Javier Mora. Dice, hola Felipe, bienvenido a la X. Dios te bendiga, gracias por tan buena música. Uy, es que de verdad tengo una agenda de la cual ustedes también hacen parte. Un abracito para ti, Javi. Gracias por ese recibimiento. Nos envió video, evidencia de que está conectado con la Nación de Más Música. Heiber, un abrazo para ti. Dice, hola, ¿cómo están? Escuchándolos desde Pradera Valle. Eso está perfecto. Andrés López dice, hola Felipe, desde Lisboa, full verano. Uy, ¿cómo así? ¿Ya entró el verano? ¿Dónde estamos? Creí que estábamos en primavera. Es que, bueno, el clima anda totalmente loquísimo. Dice Michael Zembello, tema de la película Flashdance. Sí, demasiado retro. Jennifer, hace un instante programaba tremendo clásico a través de los 96.5. Glorita Mera dice, hola Pipe, ¿cómo estás? Julito no me la puso. ¿Cuál? ¿Cuál no te puso Julito? Si ustedes vieran cuando uno se le pasa alguna canción, es que lo voy a anotar. Voy a tomar evidencia de que Julio no le puso la canción a Glorita. Dice The Lionel. ¿The Lionel cuál? A ver. Alphabel dice por acá, hola Pipe, excelente día, qué programación tan bacana. Pipe, porfa, algo de Alphabel ya, en un instante, no sé, podría ser Forever Young, no sé. Vamos a ver cómo se comporta esta agenda musical que está increíble. Hablando de canciones increíbles, y recordarles que hoy en punto de las 5 de la tarde, pues está El Regreso a Casa, junto a María Angélica González y Julio César Soto. Hay una canción fantástica, hay una canción que quizás trae muchos recuerdos para bajarle un poco el beat, pero también generar grandes recuerdos. Son ellos, aquí está KC and the Sunshine Band. Please don't go. Es On The Radio, en la Nación de Más Música.

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1: Son las 12 y un minuto en la X96.5.
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Show Me Love es una canción de Wiz, de MC, BC, Honey, juntos en esta increíble tarde de más música. Estamos en 1 to 5. Quien ande por ahí conectado, bueno, vamos saludando de una vez a los juiciosos: Fernando Garzón, Belvi Hernández, John Fernández, Glorita Mera. Por ahí también está Ángel y Andrés Cardona. Gracias por reportarse. Esta es la nación de más música.

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1: 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Son las 2:56 en la X96.5. 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

Y se prepara Katy Perry para compartir escenario con Future, el rapero Future, con Lisa de Blackpink. También otra cantidad de artistas que estarán junto a ella en el escenario de el Mundial 2026. Un show de duración aproximada de unos 13 minutos, a la parte de estas ceremonias que son 3 en total.

Tal 3 ceremonias independientes organizadas por la FIFA para México, Estados Unidos y Canadá. Y el turno de Katy Perry pues será el 12 de junio en el SoFi Stadium de Los Ángeles. Esta presentación previa al partido inaugural que van a disputar los Estados Unidos y Paraguay. Una de esas figuras increíbles del espectáculo musical que tiene la FIFA preparado para esta ceremonia de apertura en los Estados Unidos. La Copa Mundial de la FIFA 2026 pues llena de mucha música y por supuesto música nuestra, como la que suena aquí en la X96.5. Aquí estoy para acompañarlos en esta super tarde, es jueves, y esto es 1 to 5.

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ese grito increíble de Cindy Wilson en la canción, pues fue algo más bien accidental en medio de la grabación de esta canción. Una de esos grandes clásicos que, bueno, tiene mucho para decir y para contar. Entre otras cosas, el videoclip de esta canción, que es muy colorido, nos muestra a un muy joven RuPaul. Si no lo han visto, véanlo por allí. Love Shack. Cantan la gente de B-52s en un gran clásico que suena a esta hora en la X96.5. Bueno, una canción que en un principio sonó como muy rara para los productores. Después terminaron aceptándola y, bueno, se convirtió en uno de los grandes éxitos de este proyecto increíble de B-52s. Las 3:34, estamos llenos de buenos clásicos en la X96.5. Sigan solicitándolos porque es jueves y hoy se vale todo. 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

Ahí están los chicos de Coldplay en la X96.5. Esto es Every Teardrop is a Waterfall. Una canción solicitada por ustedes. Un saludo para John, que está conectado conmigo hasta ahora en 125. Oiga, y esta canción me hizo acordar de un hit por allá noventero que voy a desempolvar, pero más adelantito en la próxima hora. A ver si se acuerdan de él. Si se acuerdan con estos primeros acordes de esta canción, de pronto, de la que estoy hablando. Voy a desempolvarla para la próxima hora y se las tengo como el superclásico, uno de los superclásicos que va a sonar después de las 4 de la tarde. Gracias, John, por sugerirnos tan buena música a esta hora en la X96.5. Ya vamos finalizando este bloque de las 3 de la tarde y nos vamos a viajar en el tiempo con esta banda neozelandesa conformada por un par de hermanos, Neil, Tim, Finn. Ellos dos le dieron vida, bueno, fueron como los fundadores de la banda, luego uno de ellos abandona el proyecto y finalmente un día como hoy, en 1996, se desintegra totalmente Crowded House, a quienes recordamos con Don't Dream It's Over en la X.

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Las 4:22 en la X, por ahí, a través del WhatsApp, ustedes solicitan lo que quieran escuchar. Un saludo para Luis Velázquez, conectado con 125. Quiere escucharse esto de Starship.

Bueno, este hombre es un tremendo romántico, no hay nada que hacer. Bruno Mars, pero en esta faceta se hace llamar Silk Sonic. Es un proyecto muy cool del cual esperamos haya más música porque, bueno, le pegaron súper bien con esto que es Leave the Door Open. Silk Sonic a las 4:30 minutos en la X96.5. Me escribieron por el WhatsApp, me dicen que quieren que cerremos esta hora de música. Faltan 30 minutos para que cerremos este bloque antes de que empiece Sound City. Y quieren que cerremos Apunte a Clásicos. Pues yo les sigo la idea. Y vamos a arrancar, ya que estamos románticos, con esta delicia que un día como hoy, en 1983, comenzaba un reinado de 4 semanas como número 1 en el Reino Unido. Por esta canción, Sting ganó el premio a canción del año y la banda de Police mejor presentación pop en 1984 en los Grammy.

Uno de esos números uno, un día como hoy. Y nos vamos de número uno en número uno. También un día como hoy, pero en 1984, el jefe Bruce Springsteen también llegaba al número uno con su álbum Born in the USA. De allí esta canción que pues le da título al álbum, que fue todo un hit. Un día como hoy en 1984. Es jueves de TVT en la X.

Estamos viajando en el tiempo con ustedes en este super jueves. Y este hombre nació justamente un día como hoy. Eldra Patrick es el nombre real de El DeBarge, un cantante muy recordado, compositor además y músico norteamericano. Fue la voz principal de la banda The Barge, una banda familiar, o sea, todos eran familia unos con otros. Y fue un hombre muy reconocido dentro de la industria de la música por ese registro de tenor en su voz y un falsete inolvidable. Ahí está con Rhythm of the Night en la X96.5 en este super jueves de TVT. Gracias por ahí a los que están reportándose conmigo: Luis Fernando Velázquez, Cristian Mera, Luis Fernando Velasco, Juan José Méndez, John Jeffer, Joanger Flores, que escriben a través del 318-860-9616. Este es otro ritmo de la noche. ¿Se acuerdan que les conté que la canción de Coldplay hace un ratito me había hecho acordar esta canción? A ver qué recuerdos les trae esto que hace Mystic y que escuchen en este jueves de TVT en La X.

Sean Can, y con ellos cerramos este bloque, pero no nos demoramos nadita, una pausa muy, muy, muy corta, y ya viene nuestro DJ Gala tocando en vivo para ustedes en esta franja que viene a continuación, Sound City, la mejor forma de regresar.

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1: Son las 4 y 57 minutos en la X 96.5. 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

A las 5 de la tarde, un minuto, así arrancamos esto que se llama Sound City. Es la mejor forma de regresar. Aquí estaremos con ustedes mientras termina de caer la... A las 5 de la tarde, un minuto, así arrancamos esto que se llama Sound City. Es la mejor forma de regresar. Aquí estaremos con ustedes mientras termina de caer la tarde y llega la noche. María Angélica y yo, y por supuesto lo que van a escuchar de fondo es DJ Gala tocando en vivo.

0: 5 en la tarde, 14 minutos. Aquí estamos con ustedes en esto que es la mejor forma de regresar. Hoy en un mood muy retro, muy jueves. Además que estamos en vivo. O sea, lo que escuchan está sonando mezcladito en vivo esta tarde.
1: Sí, estamos con nuestro DJ Gada, que se ha sumado a esta tarde de clásicos para darnos un set muy retro y muy, muy característico de nuestro DJ, que ya lo vamos a tener por acá para saludarlo. Mientras que ustedes, obviamente, también se reportan a través de nuestra línea del WhatsApp, el 318-860-9616.
0: Saluditos a los que pasan la tarde con nosotros. Por acá está Samantha conectada y desde dice que anda en la vereda La Aurora en full sintonía y que nos manda el saludo. También saludo para ella y para Sandra Amado, que están conectadas con nosotros a esta hora ahí a través del WhatsApp. Por acá está Julio César también, Hugo Andrés Sánchez, que me decía hace un ratito que qué canción se hace, una que sonó la hora anterior. Y ahí están ustedes reportándose y pasando la tarde con nosotros en este jueves de TVT.
1: ¡Qué ganas de una piña colada!
0: ¡Uy, qué rico!
1: ¡Qué así. Ganas de un vinito! ¡Qué ganas de un coctelito así en compañía de esta musiquita que pega duro para esta tarde, ¿no?
0: Apenas como para ese ritmo así caribeño mientras va terminando de caer la tarde, que ha estado muy bonita hoy en Cali.
1: Me voy para la playa, chao.
0: A ver.
1: Adiós.
0: Cuidadito pues, que los oyentes nos necesitan. No, señora, trabaje. Trabaje, gane el sueldito. 516, esto continúa así.
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0: Ed Sheeran también hace parte de este super jueves. Oiga, qué bien suena esto así. Así mezcladito, una tras otra.
1: Sí, sí, sí, sí. Suena como esa combinación perfecta para una tarde que no está tan calurosa, pero tampoco, pues, que se ve como muy, muy sospechoso con el tema de la lluvia. Para mí es un clima perfecto y que ustedes estén en esta estación, pues, lo hace aún más maravilloso.
0: Exactamente, y bueno, por aquí ustedes también escriben a través de el 318-860-9616 y bueno, pueden pedir canciones y acá nuestro DJ hace la tarea y se las mezcla. Nuestro sí. DJ es un master DJ Gada, así que no lo metemos en problemas acá. Mentiras, hacemos todo lo posible por darles gusto. Por acá me están pidiendo música de Craig David, que si podemos mezclar una de Craig David, que si podemos mezclar una de Eminem, Without Me. Siguen pidiendo música. Que nosotros aquí tratamos de complacerlos de la mejor forma.
1: Él está muy complaciente, está súper atento también para darles gusto. Esa es la idea, hacer algo distinto. Además, en un prefin de semana con puente, con lunes festivo, en donde también se vienen, lo que diríamos nosotros, ¿no? Se vienen cositas.
0: Oiga, sí, este lunes para los que estaban así como embolatados, es festivo. Este lunes, que es 8, se conmemora una celebración religiosa que es el Corpus Christi.
1: Sí.
0: ¿No? Es una fecha que hace parte de toda esta tradición cristiana en nuestro país.
1: Y en el país del Sagrado Corazón de Jesús.
0: En el país del Sagrado Corazón, exactamente. Uh-huh. Pues el día es hoy. Hoy es el día del Corpus Christi, pero se traslada para el lunes festivo. Y hablando de festivos, ¿cómo le parece que a falta de festivos?
1: Otro.
0: Hoy nació un nuevo festivo para nuestro país, ¿cómo le parece?
1: Hay un nuevo bebé, hay un nuevo festivo que viene en camino, no sé, en cierto punto, si puede ser beneficioso, claro, uno lo piensa por el lado de descanso, de paseo, pero por otro lado, ya pensándolo en el tema laboral, puede ser un poco complicado, pero aquí cada vez que se nos ocurre la posibilidad de hacer un festivo, ¡ay! Colombia, tu papá.
0: Pues mire, la ley a partir de hoy señala que este 9 de julio, que acaba de nacer como festivo en nuestro país, el 9 de julio de cada año sería día festivo de carácter nacional de obligatorio cumplimiento en todo el territorio de la República de Colombia. Todos los trabajadores, tanto del sector público como del sector privado, tienen derecho al descanso remunerado por la celebración de carácter religioso. Este es como justamente lo que hablábamos, digno del país del Sagrado Corazón.
1: Sí,
0: ¿sabe
1: claro.
0: qué fiesta vamos a conmemorar a partir de hoy? Los 9 de julio de cada año.
1: ¿Qué virgen se va a aparecer
0: el
1: por ahí?
0: El día de Nuestra Señora del Rosario de Chiquinquirá.
1: ¿Vio?
0: Ahí tiene.
1: Ah, qué bueno, listo. Ahí es. Entonces ese festivo ya nos lo guardamos en el bolsillito,
0: sí,
1: ¿cierto?
0: Ya pueden irlo agendando en su calendario. 9 de julio es festivo, o sea, el próximo mes, exactamente casi en un mesecito, cae jueves este año. El 9 de julio, lo que no me queda claro entonces, si se pasa para el 13. Ah, sí, sí, sí.
1: Se pasa.
0: Sí, se pasa para el 13. Es decir, el festivo este año, dada la fiesta del 9, se pasa para el 13. Este 13 de julio es festivo, márquenlo en su calendario.
1: Y en ese mes de julio también hay otro festivo.
0: Claro.
1: Ay, no, qué dicha. Ay,
0: qué
1: me hecho. Gustó, me gustó. Si en sus manos estuviera el poder de decidir, definir un lunes festivo, pues les queremos preguntar a ustedes qué se les ocurre, qué día y además por qué, cuál sería ese propósito.
0: Exacto.
1: Del festivo.
0: ¿Qué les gustaría destacar? Porque bueno, cada festivo tiene como su objetivo, su celebración, su conmemoración. Ustedes nos cuentan cuál es su propuesta. A ver si se las ayudamos a probar también.
1: Sí, por mí no hay problema. Los lunes pueden ser festivos de El Jefe Invita.
0: Yo siempre he dicho, uno debería trabajar de martes a viernes.
1: ¿Cierto?
0: ¿Qué lunes?
1: ¿Qué necesidad?
0: ¿Qué desgaste?
1: Sí.
0: Escríbanos al 318-860-9616. Seguimos así en esta versión live hoy jueves.

0: las girl bands más importantes de los 90s, casi 2000, pues bueno, ahí estaban las Spice Girls, que además suenan gracias a nuestro querido DJ Gada, que mezcla para ustedes totalmente en vivo, nos está acompañando en este regreso a casa. Ya lo vamos a saludar, pero antes queremos saber si ustedes están ahí con nosotros a través de nuestra línea del WhatsApp.
1: Eso es todo un himno de la música, de el poder femenino, además, una canción, Wanna Be, de las Spice Girls, de esas icónicas, ¿no?
0: Ustedes nos vienen a Julito y a mí cantando en karaoke esta canción, se morirían de la risa.
1: Buenísimo ese karaoke, estuvo buenísimo.
0: Todo el power que necesitamos.
1: Por acá me dicen, hola, buenas tardes, acabo de ingresar su número, me encanta escuchar su música. Es Paula Andrea y Balú, que también están ahí conectadas esta tarde con nosotros. DJ The Kent dice, hello Julito y María, adivinen quiénes son los mejores.
0: ¡Nosotros!
1: Dice él, pues la nación de más música, está súper chévere la música en vivo. Hoy me encantaría escuchar, bueno, vamos a buscar esta canción de PM Down, a ver si está por ahí. Como siempre les envío un fuerte abrazo, dice DJ The Kent. También Hao se reporta a esta hora a través de nuestro WhatsApp y nos deja su saludito por acá registrado.
0: Bueno, esa es la idea, que se animen, que se sumen a esta conversación, además porque tenemos una preguntita en camino, y es que, pues, si usted pudiera definir o asignar un lunes festivo al calendario de este 2026, ¿qué día sería y cuál sería el propósito? ¿Qué propondría?
1: Oiga, es que sabe que Colombia tiene un lugar muy importante dentro del ranking mundial de los días festivos en el mundo.
0: Claro.
1: ¿Sabe? Adivine cuántos días festivos tenemos en total.
0: Por ahí unos 50.
1: Ay, no, tampoco.
0: Ay,
1: ojalá.
0: Ojalá. ¿Yo? unos 20.
1: 19 días festivos.
0: Uy,
1: incluido,
0: casi.
1: Incluido pues el que se agregó hoy. Y eso convierte a Colombia en el país, en uno de los países líderes en descanso laboral a nivel global y dentro de lo que se conoce como la OCDE. La mayoría de estas fechas pues siempre se van trasladando a los

0: lunes para crear pues ese puente tan fantástico sábado, domingo y lunes.
1: Si ven, aquí somos libres.
0: Mira, Colombia supera a Japón, a Lituania y a Corea del Sur.
1: ¿Qué pensarán de nosotros en Japón?
0: Japón, no sé. Vale,
1: no sé, puede ser bueno lo que piensen en Japón, ¿no?
0: Escríbanos cuál sería su día festivo y si tiene fecha, pues también ya los leemos en el 318-860-9616. Estamos en Sound City.
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1: Son las 5 y 51 minutos en la X96.5.
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1: Hoy una edición distinta en Sound City, tocando en vivo nuestro DJ Gala. Esto se pone interesante, cada vez un poquito más. Prácticamente hemos arrancado el fin de semana, hoy jueves.
2: Sí, además con muy buenos himnos, con esta canción que además es una de mis favoritas del mundo mundial. Es un retro hit de además Bonnie M por allá a finales de los 70s. Una canción que pues es una adaptación a un salmo de la Biblia. Narra ese lamento del pueblo judío que en ese momento fue exiliado en Babilonia tras la conquista de Jerusalén.
1: Epa, sí, todo ese marco histórico tiene esa canción. Y sí, como lo dice María, está exactica, la letra es exactico, el salmo, no me acuerdo qué número.
2: El 137.
1: ¿Cómo están? ¿Qué andan haciendo? Leámoslos. Por acá está Miller Landy, que dice: lunes del zapatero. Y que todos los lunes sin excepción fueran lunes de zapatero, escribe.
2: Eso ya me gusta. ¿Cómo se llama el oyente?
1: Miller Landy.
2: Miller Landy, un voto para Miller Landy, me gusta.
1: Ese lunes de zapatero, yo pensé que era solo una expresión en Colombia, pero mire que no, hay otros países también de Hispanoamérica que tienen esa frase muy adaptada.
2: Sí.
1: Ese lunes de zapatero, pues hace referencia cuando uno se toma así, el lunes libre, ¿no? Para descansar.
2: Sí, sí, free.
1: Iniciar la semana como de una manera muy, muy relajada. Pero mire que la frase tiene también un contexto ahí histórico muy particular. Viene justamente de los talleres artesanales de zapatos, porque es que los zapateros dicen que solían trabajar intensamente solo de martes a domingo para aprovechar pues las ventas de fin de semana. Entonces los lunes ellos se lo tomaban para descansar,
2: ¿sí?
1: Para reparar sus herramientas también, para cerrar su negocio y descansar el lunes. Y por eso se conoció así como el lunes de zapatero.
2: Bueno, es como cuando uno en un conjunto residencial donde hay piscina, los lunes normalmente son los días también en donde no se puede ingresar porque le hacen mantenimiento. Si ve los lunes,
1: claro,
2: todos los lunes deberían ser festivos.
1: Mejor dicho.
2: Sí.
1: Mire que aquí en Cali también tiene un arraigo especial en el sector del barrio obrero. Ese lunes de zapatero ahí se convirtió también en algo muy, muy, muy institucional de la cultura salsera, porque como los obreros descansaban ese día los lunes,
2: claro,
1: los bares y las discotecas estas abrían lunes por la tarde para ofrecer pues rumbita a los que no tenían otro día justamente para hacerlo. Y en Bogotá también se habla de lunes de zapatero mucho.
2: Ah, bueno, entonces ahí van teniendo como pistas de qué días podrían ser elegidos como festivos aquí, como para divertirnos un ratito en el tema este de que pues hay un nuevo festivo en el calendario.
1: Gustavo dice que en septiembre o que en febrero, porque no hay ningún festivo en esos dos meses. Catherine López dice: para mí sería septiembre porque es mi cumple y ese mes no tiene festivo, ¿cierto? Septiembre no tiene festivo.
2: Ay, para mí podría ser entonces el día de mi cumpleaños, el 30 de octubre.
1: El 30 de octubre.
2: ¿Caería
1: ¿Octubre
2: perfecto?
1: No.
2: Sí, ah, sí, claro. El 19.
1: Sí, el 10 y algo.
2: Antes era el 12, el día de la raza, antiguamente que lo conocíamos, y después se desplazó, se corrió.
1: Buenas tardes, me gustaría mandar un saludo desde Primera Valle del Cauca para mi hermano Jason Leandro, que vive en Cali. Vale, pues ahí va el saludo, pero no nos dejaste tu nombre. ¿Cuál es tu nombre completo para que tu hermano Jason pues lo reciba como debe ser? ¿Me pueden poner una canción? Voy a buscarla porque no la reconozco, la verdad. Por acá está Carlos Calla, dice: buenas noches, muy buenas las mezclas del DJ, qué excelente ambiente para este jueves, dicen a través del 318-860-9616.
2: Así es como nos preparamos de cara al fin de semana con Lunes Festivo.

0: Sabrina Carpenter ahí de fondo en la X96.5 en este super jueves con música en vivo para ustedes en este jueves de TVT con nuestro DJ Gala, hoy invitado a Sound City.
1: Imagínense, esta excepción a la regla de nuestro residente X, todo porque pues es el preámbulo de lo que va a pasar en nuestra programación este fin de semana con lunes festivo, y para nosotros siempre es una dicha tener a nuestro DJ Gala con nosotros. DJ, buenas tardes.
2: Hola, buenas tardes a todos los amigos de la X aquí en el estudio y que nos escuchan por fuera.
1: Bueno, usted se fue con toda hoy, me encanta.
2: Sí, pues le digo que tengo una leve dolor de cabeza porque todo esto ha sido en vivo, ha sido, no hay programación, lo que los oyentes han pedido, entonces buscando música, tratando de hacer los arreglos para que quede lo mejor posible. O sea, todo esto por ustedes me estoy llevando este momento.
0: No, usted ha hecho la tarea
2: de cabeza
0: de una manera increíble, porque la gente ha estado súper sintonizada y conectada con nosotros en este jueves en vivo.
2: Sí, la idea es esa, tocar toda la música que escuchan habitualmente en la programación, con esos toques electrónicos, con esos intros, esos outros, y todo eso pues es lo que hace el DJ hasta ahora.
1: Además que por muchas generaciones y por muchos géneros, porque ahí nos ha traído de todo un poquito nuestro DJ, desde los himnos más retro hasta lo más actual, y eso pues hace que esta tarde sea maravillosa de regreso a casa.
0: Ustedes pueden seguir escribiendo al 318-860-9616, nos sugieren canciones, aquí el DJ va a continuar haciendo la tareita, ya nos va a acompañar hasta eso de las, ¿qué? ¿7 de la noche?
3: Hasta la hora que quieran.
0: Pero. Entonces ahí podemos seguir acompañando la tarde. Bueno, la tarde no, ya se fue la tarde. Mire, ya llegó, fue la noche del jueves. Por acá nos escriben y nos dicen, Javier Adolfo García dice, yo propondría el día de la amabilidad.
1: ¡Uy, qué bueno!
0: Un día en donde se les pida que sean amables todos con todas las personas, con la naturaleza, con el medio ambiente, con el planeta, y sería el 1 de junio, dice Javier Adolfo García.
1: ¡Ay, me encantan las buenas intenciones! Como lo decimos nosotros en programación, que las pequeñas acciones dan grandes cambios, pero también qué culpa del ser humano que eso se tenga que pedir, ¿no? Porque eso debe ser implícito.
0: Debería ser naturalito.
1: Claro, debe ser genuino, pero genial tu idea. 10,000 puntos para ti.
0: Olga Lu está por acá y también nos dice DJ y manda corazoncitos para el DJ. Dice un abrazo fuerte para el mejor equipo del dial.
1: Ay, qué lindos. Por ahí ya le compartimos los saluditos al DJ de parte de ustedes.
0: Y Karina Villaquirán dice, ay no, no más. No, ay, debemos parecer tan vagos, no más festivos, dice Karina Villaquirán.
1: Sí, el martes también puede ser.
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1: Son las 6 y 54 minutos en la X96.5.
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